0: 8 y 25 minutos.
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0: dando la hora.
1: 9:08.
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0: Dando la hora.
1: 9:24.
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0: la hora.
1: 9:38.
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0: la hora.
1: 10:15.
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0: la hora.
1: 10:20.
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0: dando la hora.
1: 10:38.
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0: dando la hora.
1: 11:20.
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0: la hora
1: 11:39.
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0: la hora
1: 11:46.
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1: Y he pedido que el Consejo Nacional de Economía active a los distintos sectores.

0: temperatura o las lluvias con descargas eléctricas muy fuertes. Ya tenemos, ministro Nelson, expresiones de este fenómeno, vicepresidenta Isabel. Vamos a prepararnos. Es la etapa de la preparación. Y yo pido que el país, que Venezuela esté preparado. Hemos demostrado, frente a las peores dificultades, que somos capaces de unirnos y renacer, que somos capaces de unirnos y cuidar a nuestra patria. Y yo digo que ahora vamos a unirnos para cuidar a la naturaleza, vamos a unirnos para el ahorro energético, vamos a unirnos para que el consumo, tanto de energía eléctrica como de agua, sea un consumo racional y sea un consumo que nos permita como sociedad, como país, hacer frente a cualquier situación que pueda devenir.
1: 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Dando la hora.
2: 12:06.
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0: Dando la hora.
1: 12 y 21 minutos.
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0: 40 minutos.
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0: la hora.
1: 12:47.
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0: la hora.
1: 1:40.
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Y así comenzamos hoy miércoles 5 de agosto de 2026 con Sixto Rey, Chino y Nacho. Vive la vida, porque la vida te da sorpresas. Además también que la vida, bueno, es feliz, contento, vivir la vida como tiene que ser. Y sobre todas las cosas, Cadencia Musical no es solo música. Es un espacio para acompañarte, para respirar, para encontrar en cada nota y en cada palabra una luz de fe, de resiliencia y de esperanza. Porque aún en la tormenta más oscura, tomados de la mano del Dios Todopoderoso, siempre hay un camino para comenzar y para seguir adelante. Y te acompañamos en esta hora de unión, de fe, de esperanza, de fortaleza y seguir adelante, que es lo importante, a pesar de todas las adversidades. Son ya las 2:07 y así damos inicio a su magazine caribeño, como lo es Cadencia Musical, por el gran circuito Tuna FM, tu alternativa en radio, de lunes a viernes de 2 a 4 de la tarde. En la presidencia, coronel Eliomar Antonio Robles Galvi. En la gerencia de producción, teniente navío Josley Alberto Flames. Hoy, en el control técnico, nuestro gran hermanazo, el amigo Vegas, Irving Vegas. Animación, producción de su amigo Víctor Mena. Y su mensaje de texto al 04-14-197-53-93. 04-14-197-53-93. Y a esta hora están conectados todo el circuito de Tuna FM, tu alternativa en radio en Amazonas, Puerto Ayacucho 94.3, Anzoátegui, Puerto La Cruz 105.7, en Apure, Puerto Páez 97.3, San Fernando 102.7 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Y también nos ven, nos escuchan, nos ven y nos escuchan en Facebook Live y por supuesto el streaming, que también sintonía en Oceanía, África, Asia, Europa, Norteamérica, Centroamérica, hasta la Patagonia y todo el barrio Primero de Mayo en sintonía allí. Decadencia Musical, ya sabes, también nuestras redes sociales, @Víctor10Mena, @Víctor10Mena. Vamos a seguir con buena música. A esta hora, 2:10, aquí está Raúl Alejandro. Carita linda, vale.

La agrupación de Colombia Matecaña, allí cantando su fundador Fernando Fercho Tigreros, un tema del año 1993 del álbum Qué Bueno de Matecaña del sello FM Records. Arreglos de Jesús Chucho Ramírez, todo un éxito de esta agrupación Mata de Caña, primera vez. Son las 2:18 y nuestra liga de fútbol, la Futbet, ayer se inició lo que es la jornada 2 con el encuentro de Deportivo Táchira y Portuguesa. Logró el triunfo Deportivo Táchira 1-0 al pentacampeón. Y para hoy chocarán a las 6:30 Deportivo La Guaira y Metropolitanos. Deportivo La Guaira la semana pasada derrotó a Monaga 2-1 y Metropolitanos también derrotó a Puerto Cabello por el mismo marcador 2-1. Mañana jueves prosigue esta jornada 2 de la Futbet. Rayo Zuliano Anzoátegui a las 3:30, a las 4 Estudiante de Mérida y el Zamora de Gilbert Suárez. A las 6:30 Puerto Cabello y Caracas. Cerraría entonces mañana la jornada 2 de nuestra Futbet del clausura 2026. La jornada 3 arranca este sábado 8 hasta el día lunes 10. 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Vamos a saludar a esta hora a un gran amigo que tenemos tiempo, Vegas, sin verlo. Pero en su momento, cuando nos conocimos, bueno, estábamos bastante muchachos y el hombre allí se destacaba comentando, dando pronósticos en el Coro La Rinconada con la transmisión de José Gregorio Guilló, del Milagrito. Se trata de el amigo Jorge Walter, que está en sintonía en Santa Teresa del Tuy. Saludos para Jorge, mi hermano querido. Bendiciones de lo alto en el nombre del Dios Todopoderoso. Mucha salud. Bendiciones también para ti, para toda la familia que tú representas. Y gracias por la sintonía de Cadencia Musical, tu magazine caribeño, de lunes a viernes de 2 a 4 de la tarde, por aquí, por el gran circuito de Tuna FM, tu alternativa en radio. Vamos entonces a complacer esta hora a Jacqueline Figueroa. Allá en Chacao nos pidió Romeo Santos y Prince Royce.

0: Amor de Motel con Rawayana y los hermanos Primera, Servando y Florentino. Tema muy bien movido y por demás allí que pone a bailar a todo la gente salsera de Venezuela y más allá de nuestras fronteras. Esto es Cadencia Musical, tu magazine caribeño, a través del Gran Circuito Tuna FM, tu alternativa en radio, el Gran Circuito Tuna. Bueno, ya tenemos 20 años. Como tiene que ser, llevando buena comunicación, información y con este mayor entretenimiento. 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En lo referente a los Juegos Sudamericanos que se desarrollan en República Dominicana, tenemos que México está en el frente del medallero con 123 medallas de oro, 84 de plata y 72 de bronce. Colombia con 61 medallas de oro, 69 de plata y 51 de bronce. Por su parte, Cuba con 35 de oro, 26 de plata, 35 de bronce. Y nuestra querida y amada Venezuela en el cuarto lugar con 22 medallas de oro, 40 de plata y 68 de bronce. Esos son los cuatro países con el medallero en estos Juegos Centroamericanos y del Caribe que se desarrollan en República Dominicana. Me dice Gilbert que subimos y bajamos con la buena música de Cadencia Musical.
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La agrupación NCO. Bueno, un tema que dice que se vuelve loca. Grabado en el año 2018. Sonando por aquí por Cadencia Musical, su magazine caribeño, a través de Gran Circuito Tune FM, tu alternativa en radio. Sintonía en Amazonas, Anzoátegui, Apure, Barinas, Bolívar, Carabobo, Lara, Monagas, Nueva Esparta, Táchira, Trujillo, Zulia, por supuesto, Miranda, La Guaira y Caracas. Y a través del streaming

Nos ven, nos escuchan en el Facebook Live, en el streaming, nos escuchan. Bueno, mire, ven, y nos ven también desde Oceanía, Asia, África, Europa, Norteamérica, Centroamérica y la Patagonia, señoras y señores. Gracias por la sintonía, gracias allí por la preferencia a ustedes que están en los hogares a esta hora ya preparando el rico, la rica merienda. Y los que se encuentran en sus oficinas, bueno, ya como dice, ajustando allí varias cosas importantes para seguir avanzando con esta Venezuela próspera, con esta Venezuela que requiere el acompañamiento de cada uno de nosotros, colocando allí su grandes esfuerzos. Paso a paso vamos a seguir caminando de la mano de Dios, que aquí no significa que no habrá tormenta, sino que siempre esa tormenta tendrá la última palabra sobre nuestras vidas. ¿Quién? El Dios Todopoderoso. Y que cada abrazo que se da en cada plato de comida que se comparte, en cada vida rescatada, ahí está la presencia viva de ese Dios dándonos aliento. Y le estuvo dando aliento y aliento de vida. Gracias ahí por los mensajes 0414-197-5393 y Tero 0414-197-5393. 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A esta hora vamos a saludar a nuestro gran hermanazo del liceo, vale, de la adolescencia, Coronado Warman, hombre que también hace, es dramaturgo, un gran actor, hizo Sucre. En realidad que muchas bendiciones para mi hermano y gran amigo del liceíto, Martín Tuar Ponte, Coronado Warman, saludos. Seguimos, avanzamos a esta hora. Son las 2:39 según nuestro digital. Aquí está ahora la agrupación Guaco, un tema del año 1990. Se llama Atracción Fatal. Irving Vega, suéltala allí para que la gente vibran aquí. Sabrosito, ¿eh? Aquí, este tema es bueno. Suena el volumen a su radio. Esto es Cadencia Musical.

Bien, Nueva York con Bad Bunny. Este tema, vamos aquí por aquí, ya vaya. Por aquí nos pidió el amigo Roberto Santiago Chacón, ¿verdad? Roberto Santiago Chacón. Nos pidió Roberto Santiago Chacón a Nueva York con Bad Bunny, que es uno de los admiradores más críticos de Bad Bunny. Además, ya le armó su club de fan de Bad Bunny. El doctor Roberto Santiago Chacón, gran amigo de este servidor. Aquí estamos.

Bunny, que uno de los admiradores más críticos de Bad Bunny. Además, ya le armó su club de fan de Bad Bunny, el doctor Roberto Santiago Chacón, gran amigo de este servidor. Aquí estamos entonces con más decadencia musical. Vamos a decirle, bueno, que ya son las 2:46, ya a punto de cumplir nuestra primera hora de programa. Ya saben que estamos de lunes a viernes entre 2 y 4 de la tarde. 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

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Me dice que ahora viene Rapsodia. Con Nuestro Amor Será. Ok, vamos entonces a escucharla.

Mi primer millón, vacilos. Bueno, yo me gané mi primer millón Irving Vegas hace años, pero costó cobrarlo. Mi primer millón, la agrupación Vacilos, son las 3:38 en la hora retrolocutor. Ahí están, nada más y nada menos. Gracias por la sintonía, por la preferencia, los amigos conductores, taxis libres por puesto, los que están a esta hora en sus hogares, allí ya preparándose la merienda, y los que van a comenzar a dar inicio para también preparar allí la cena, para que venga ese hombre que trabajó allí con mucho esmero en el día de hoy y diga: mi amor, aquí está tu cena, para que sigas allí laborando y triunfando por Venezuela, nuestro gran país, nuestro bello país, nuestro amado país Venezuela. Bien, cambió el digital 3:39. 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Aquí está de Cuba. Suéltalo ahí, suéltalo, Irving. Ajá. Presto. 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

Ajá, son las 3:44 minutos y a esta hora vamos a saludar a nuestro sobrino querido, nuestro amado sobrino Robert José Reina Santelís, conocido como el Buchito, el general de la cancha. Ayer estuvo de onomástico, como dice nuestro amigo Fred Rafael Desiderio Carvajal. Estuvo cumpliendo años Robert, ahí compartimos en familia un arroz con pollo bien sabrosito, una torta. Bueno, Robert, muchas felicidades, muchas bendiciones en el nombre del Dios Todopoderoso, que te siga guiando por ese camino de justicia, ese camino de paz, y que cumpla en ti los planes, propósitos y metas que ha puesto el Señor Jesucristo en tu corazón. ¡Palante con fe! Robert José Reina Santelís, el Buchito, el general de la pista, de la cancha, ya en el hipódromo La Rinconada. Ya nos vamos ya, pero por aquí quiero saludar también. 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Nos vamos entonces, en nombre de nuestro presidente del Circuito Tuna FM, tu alternativa en radio, el coronel Eliomar Antonio Robles Galvi. En la gerencia de producción, teniente navío Josley Alberto Flames Vázquez. Hoy manejando el control técnico, Irving Vegas. El capitán, no, capitán. Capitán Irving Vegas, nada más y nada menos. Animación, producción de su amigo Víctor Mena. Hasta mañana con más de Cadencia Musical, tu magazine caribeño. Ya saben, de lunes a viernes de 2 a 4 de la tarde. Y nos vamos con ¿cuál tema, Irving Vegas? Bonnie Cepeda, una fotografía. Ah, no. Asesina. Asesina.

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2: Dando la hora.
3: 4:05.

0: bien, chica, bájate, pues, con.
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0: hora.
1: 4:40.
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0: ahora.
1: 5:05.
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0: la hora.
1: 5:23.
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1: Hemos sostenido una reunión con los gobernadores y gobernadoras del país y el equipo de gobierno, con el Estado Mayor Eléctrico, para hacer balance del post-terremoto en relación al sistema eléctrico. Tuvimos afectaciones en torres eléctricas entre la línea Planta Centro Yaracuy, en líneas de transmisión, y la afectación más importante se dio en la planta termoeléctrica Termo Carabobo, que brindaba al Sistema Eléctrico Nacional 600 megavatios. Las fluctuaciones que hemos tenido en las últimas horas, en los últimos días, están relacionadas directamente a la pérdida importante de esos 600 megavatios, y que hoy me complace decir que ya hemos recuperado el 50% y en las próximas semanas estaremos ya en proceso de recuperación plena. Pero hay algo que hemos estado conversando con los gobernadores, las gobernadoras...

0: país, que es el fenómeno climatológico, la emergencia climática que vive el planeta y que ya, bueno, se pronostica lo que llaman el superniño. El primer plan es un plan de recuperación de generación termoeléctrica, que de aquí a final de año nosotros tengamos disponible adicionales 4.800 megavatios en generación termoeléctrica. Y voy a pedir quizás el plan más importante, que es el plan de ahorro en el consumo de energía eléctrica y agua. Es un plan para la conciencia. ¿Qué puede aportar cada ciudadano, cada ciudadana? ¿Qué puedo hacer yo desde mi casa? ¿Qué puedo hacer yo desde mi oficina para ahorrar energía eléctrica, para ahorrar agua? Son acciones que podemos hacerlas, que son fáciles, que no cuestan nada y nos ayudan a tener una conciencia ciudadana mucho más amplia y sobre todo más comprometida con la naturaleza. Y he pedido que el Consejo Nacional de Economía active a los distintos sectores de la agroindustria para establecer un plan productivo. Tenemos que tener planes especiales, no esperar que lleguen. Vamos a prepararlo. Allá está nuestro pueblo, están los gobiernos articulados, nacional, regional, local, nuestra Fuerza Armada Nacional Bolivariana, todo en una acción, todo en una acción. El sistema policial, en una sola acción para proteger a nuestro pueblo y para proteger a nuestro país, pero sobre todo amar a nuestra naturaleza.
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2: Cuando son las 6:03 de la tarde, estimados amigos, es un gusto en saludarles y gracias por permitirnos acompañarles en nuestra edición de La Palabra que Transforma, que cambiará tu vida a través del amor de Dios, por el circuito Tuna 101.9 FM, tu alternativa en la radio. Nos acompaña, como siempre, hoy en esta tarde en la presidencia de la emisora, el general, el coronel Eliomar Antonio Robles Galvi, en la gerencia de producción, el teniente navío José Alberto Flames, en el control técnico, el capitán Irving Vegas, en la producción general y conducción de este programa, Héctor Yair Reyes Colmenares, con el productor nacional independiente número 35.470 y con el certificado de locutor número 59.893. Llegamos gracias a Dios, quien nos guía cada mañana, cada tarde y cada noche. Por eso nos gustaría saber más de ti. Escríbenos por favor al 0412-953-6900 o al 0424-268-8793. Repito, 0424-268-8793. O por mensajería de texto o WhatsApp. Cuéntanos de dónde nos escuchas y qué temas te gustaría que tratemos en futuros programas. Me pueden seguir a través de las redes sociales por TikTok, arroba Héctor Reyes 544, repito, TikTok, arroba Héctor Reyes 544, y por Instagram, Héctor Yair Reyes. Y así comenzamos el día de hoy con un tema maravilloso. Hoy me acompaña, como siempre, el general de división Alexis José Benítez Romero, subinspector general de la Fuerza Armada Bolivariana. Gracias, Alexis José Benítez, mi hermano querido. Bienvenido nuevamente. Este es tu programa, es tu casa.
3: Buenas tardes. Buenas tardes a todo el público que nos escucha a esta hora. Nuestro respeto y consideración para todos ustedes. Esperando pues que sirva de mucho todo lo que vamos a conversar aquí. Un tema bastante importante que le dejo a mi amigo Héctor para que lo presente.
2: Bueno, el programa, el tema de hoy es súper, pero súper actual. El corazón endurecido. Pero antes, vamos a nuestra primera pausa musical y ya regresamos. Quédense con nosotros.

0: Y cuando son las 6:09 de la tarde, con su programa La Palabra que Transforma a través del circuito Tuna 101.9 FM y con el tema de hoy, el corazón endurecido, vamos con el concepto, vamos a empezar este programa, mi querido general de división,
1: hermano. Esto es un temazo, como dice, ¿no? En la Biblia conseguimos diferentes pasajes que hablan sobre esto. Nos dice que un corazón endurecido es la falta de sensibilidad espiritual, la soberbia, pero lo más resaltante es la desobediencia a Dios. Uno de los versículos que se relacionan con este tema, que hay muchos en la Escritura, tiene que ver con Hebreos 3:15, Éxodo 8:15, Marcos 6:52. Es la actitud terca, es el rechazo de la guía divina y la falta de arrepentimiento, hermano.
0: Bueno, el corazón endurecido también es un tema que es recurrente en la Biblia y refiere a la actitud de rechazo o resistencia hacia la voluntad de Dios. A lo largo de las Escrituras encontramos varios versículos que nos hablan sobre este fenómeno y nos muestra la causa y las consecuencias. Las causas son bien importantes. Actualmente nuestra actitud sobre las cosas que pasan diariamente, sobre todo, y no me cansaré de repetirlo, en nuestro país, Venezuela, en el estado de La Guaira, hemos visto cómo hay fenómenos que son constantes. Primero, la tristeza, el desaliento. Muchas veces hablamos el tema pasado, el miércoles pasado, sobre que tan solo 6 segundos cambió la vida de miles de personas, las cuales partieron sin pedir perdón. Y muchos no pudieron hacerlo ante sus seres queridos de pedirle perdón porque tenían el corazón endurecido.
1: Así es, hermano. Muchas veces el corazón endurecido, yo creo que es la insensibilidad que desarrolla un ser humano para escuchar, para reflexionar, para entender, para no señalar, para no arrepentirse de los errores, de los pecados que comete. Eso crea una barrera que le impide escuchar, que le impide ser corregido, que le impide recibir esas instrucciones que Dios nos da a través de la palabra. Y hay un ejemplo aquí en Éxodo 8:15, ese faraón que se negaba a dejar salir al pueblo de Israel a hacer su adoración a Dios.

0: Y bueno, de ahí conocemos las siete plagas de Egipto. Y entonces, si tú me permites leer la porción bíblica en Éxodo 8:15, que dice: y viendo Faraón que le habían dado respiro, esto en la cantidad de plagas que vivió Faraón para poder salir el pueblo a adorar a Dios, dice que su corazón estaba endurecido, endureció su corazón y no los escuchó como Jehová lo había dicho.
1: Inclusive en Éxodo 9:34 se relata cómo el faraón, el rey de Egipto, endureció el corazón también, o sea, en la misma tónica, después de oponerse de una y otra vez de liberar al pueblo de Israel de la esclavitud. Su desobediencia, que era constante, o sea, no lo hacía una vez, era a cada momento, era constante, le llevó a caer en un estado de obstinación y resistencia ante la adversidad de Dios. ¿Esto qué quiere decir? Que fue tanto lo que él tenía, lo que había hecho constantemente, que su corazón fue completamente endurecido. Y eso nos pasa cotidianamente. Vemos como personas que tienen el corazón endurecido ante las circunstancias, lo que pasa actualmente. Cuando vemos un mundo que, como dice la palabra de Dios, gime a raíz de tantas cosas que están pasando diariamente. Están pasando muchos problemas naturales, terremotos, desde que hubo el 24 de junio, queridos oyentes, ese terremoto que hubo en el estado de La Guaira. A raíz de eso, ahí ha habido terremotos en Egipto, ha habido terremotos en Japón, ha habido terremotos en Perú, ha habido terremotos en Chile, ha habido terremotos en México, y eso ha sido en menos de un mes. Ha habido incendios forestales, y todavía todas estas cosas que están pasando, que estaban escritas en Mateo 24, todavía hay muchas personas que tienen el corazón endurecido. Y algo que nos llama la atención y que es importante resaltar es que muchos de ellos son hijos de Dios, cristianos, que también han endurecido sus corazones. Y para ellos y para los que hoy nos escuchan, que no tienen, digamos, un tipo de religión, porque este es un programa, como siempre lo hemos dicho, un programa para todo público. Solamente nosotros transmitimos lo que Dios quiere que nosotros digamos a través del Espíritu de Dios. ¿Y esto para qué, dirán? ¿Y esto para qué nos sirve? ¿Para qué nos sirve?
0: Oye, mira, en la Escritura nosotros encontramos las directrices, las instrucciones necesarias para llevar una vida adecuada, una vida conforme a Dios. Y la única forma de poder tener una vida así es conociendo la Escritura. Cuando endurecemos el corazón, no estudiamos la palabra, no leemos la Biblia, no escuchamos a las personas que se nos acercan para hablar de este tema, ahí estamos endureciendo el corazón. Estamos siendo como Faraón. Nos estamos negando a escuchar las instrucciones de Dios. Entonces la soberbia, la altivez, la vanagloria, hace que se forme una barrera. Y bueno, y decimos: no necesitamos eso, no necesitamos lo que Dios quiere que nosotros hagamos, porque bueno, nos creemos autosuficientes. Y en las Escrituras, en la Biblia, que hay muchas versiones y está a la mano de todas las personas, allí pueden encontrar lo que Dios habla a través de esos hombres que escribieron, pues, esa Biblia compuesta por 66 libros, dividida en el Antiguo y el Nuevo Testamento. Eso no se contradice, eso tiene una coordinación perfecta. Y bueno, y es la palabra de Dios que nos dice qué debemos hacer, cómo debemos actuar. Y lo más importante y maravilloso que podemos encontrar allí es conocer a Dios, cuál es su esencia, qué es lo que Él quiere de nosotros. Entonces, quitémonos esa coraza en el corazón, abramos

0: nuestro corazón, dejemos que el Señor Jesucristo, que hizo esa obra maravillosa de poder pagar por nuestros pecados, a través de su Espíritu Santo nos muestre y nos ayude a entender la vida y seguir esa vida con propósito, seguir esa vida con acción en función a lo que dice la palabra.
1: Perfecto. Hay una de las cosas que también permite que haya endurecido nuestro corazón es el pecado. En el libro de Romanos, capítulo 2, versículo 5, se nos advierte que el endurecimiento del corazón puede ser consecuencia directa del pecado. Cuando persistimos en el pecado y rechazamos el perdón y la corrección de Dios, nuestro corazón se vuelve insensible a su voz y a su dirección. Repito, nuestro corazón se vuelve insensible a la voz de Dios y a su dirección. Y otro fenómeno, que es el punto 3, es la falta de arrepentimiento. En el libro de Hebreos, y creo que usted lo dijo hace ratico, se nos insta a no endurecer vuestro corazón, como lo hicieron aquellos israelitas que vagaron por el desierto durante 40 años y a pesar de que Dios les mostró milagros y provisión, su falta de arrepentimiento y fe lo llevó a un endurecimiento progresivo del corazón a todos ellos.
0: Hebreos 3:8, no endurezcáis vuestros corazones como en la provocación en el día de la tentación en el desierto. Bueno, esto tiene que ver también que cuando tenemos el corazón endurecido y no escuchamos la voluntad de Dios, queremos hacer lo que nosotros queremos, de acuerdo a lo que nosotros entendemos, de acuerdo a lo que nosotros creemos, y depende de cómo nosotros lo vemos. Dios tiene otra visión, Dios tiene otros propósitos, Dios ve mucho más allá de lo que nosotros vemos. Él ve el futuro, nosotros vemos lo que tenemos en lo más cercano. Entonces, provocaron al Señor, pues, en el momento del agua allá en el desierto, que incluso hicieron pecar a Moisés con la vara cuando golpeó la peña para que fluyera agua. Tentaron al Señor, provocaron al Señor con los alimentos, que tuvo que mandar codornices para alimentarlo, porque el maná ya le aborrecía, no sé cómo decirle esto. Pero lo cierto es que el Señor sustentaba a ese pueblo, el Señor los iluminó en la noche, los guiaba en el día con sombra para que el calor hablo de ese pueblo de Israel que estuvo cautivo en Egipto en la época de Moisés. A pesar de que ellos vieron todas esas maravillas en vivo y directo, a pesar de eso tenían sus corazones endurecidos y provocaron muchas veces a Dios y le tentaron.
1: Así es. ¿Y qué dice Deuteronomio 15, capítulo 15, versículo 7? Si hay algún hermano tuyo necesitado en medio de ti, en cualquiera de tus ciudades, no endurecerás tu corazón ni cerrarás tu mano contra tu hermano pobre. Y aquí es una completa reflexión, ¿no? Por eso es que la Biblia dice que la palabra de Dios es viva, es eficaz. El cielo y la tierra pasarán, pero su palabra nunca pasará. Este versículo 15, capítulo 15, versículo 7 de Deuteronomio, es una prueba clara de lo que nosotros estamos viviendo. Nosotros hacemos un llamado, como siempre, a través de Circuito Tuna 101.9, a todas aquellas empresas privadas, a todos nos pongamos de acuerdo a seguir poniendo un granito de arena a todos aquellos hermanos del estado de La Guaira que están necesitando todavía.
0: Amén.
1: Hay que poner un granito de arena todos, porque precisamente si hay algún hermano tuyo necesitado en medio de ti, en cualquiera de tus ciudades, no endurecerás tu corazón y cerrarás tu mano contra tu hermano pobre.
0: Así es, hermano. Yo no sé si tú recuerdas, lo decía en unos programas anteriores, reciente al terremoto, que yo le decía a los oyentes que no mermara la ayuda hacia La Guaira, porque esto era una situación que se iba a prolongar en el tiempo.
1: Sí.
0: Por la cantidad de personas que quedaron sin hogares, por la cantidad de personas que, bueno, que perdieron todo, perdieron familia, perdieron enseres, perdieron vivienda, y que hoy en día están pues atendidos en unos campamentos, en unos sitios acondicionados para poder preservarles la vida, y ya algunos de ellos le han entregado vivienda y están en ese proceso. Esto es un proceso largo que no sabemos cuánto tiempo pasará para solucionar este problema a aquellos que están sumergidos en esta terrible desgracia, y que bueno, que como hermanos, como pueblo que somos, como familia, estamos en el deber y quizás en la obligación, como lo dice aquí en esta porción de la palabra, de seguir tendiendo la mano con todo lo que tengamos, lo que podamos dar. Yo creo que no podemos pararnos en lo si es mucho o es poco. Lo que usted dé de un corazón sincero para ayudar a esa persona, eso es algo grande y es bastante para todo lo que se necesita. No bajemos o no desaceleremos ese deseo, esas ganas de seguir tendiendo la mano, y de verdad le digo al Señor que bendiga a todas esas personas que todavía están allá trabajando, personas que tienen muchos días allá colaborando, que hasta el semblante le ha cambiado del cansancio, del esfuerzo que hacen, voluntarios, organismos oficiales, organismos de seguridad. Hay un equipo complejo allá abajo trabajando, atendiendo esa emergencia, atendiendo esa situación, y les digo que todavía falta. Todo grano de arena que se coloque allí es importante para la atención y la ayuda que esas personas necesitan de nosotros, y que bueno, le estamos tendiendo la mano y estamos orando. Esa es otra forma también de ayudar, la oración.
1: Amén, es correcto. Bueno, mi capitán, hoy cumpleaños Diego López Moro y Lilian Marían.
0: ¡Feliz cumpleaños!
1: Cumple 14 años.
0: ¡Wow!
1: Ellos se encuentran en Acarigua, Guanare. Le enviamos un abrazo de parte de Liz.
0: Guanare, oh, estado portuguesa.
1: Es saludo. Correcto. Un saludo grande, que cumplas muchos años más. Ha estado muy pendiente. Dios les bendiga. Y que la voluntad de Dios, que es buena, perfecta y agradable, lleguen a ustedes. Que Dios los bendiga grandemente. Y cuando son las 6:26, nos quedan unos minuticos allí para entrar en publicidad, vamos a aprovechar de dar un saludo a todos aquellos que nos escuchan a través del circuito Tuna 101.9 FM, a nuestra familia, por ejemplo a mi tía Maura, que se encuentra en Barquisimeto, a Quíbor, a mi papá que está visitándola, a Quíbor, a mis suegros, a mi esposa hermosa Rosa Hernández, y a todos aquellos que están enlazados a través de las redes sociales. Un abrazo grandioso para todos ustedes, que Dios los bendiga grandemente. Yo, hay un caso, hermano y queridos oyentes, que me ha tocado el corazón, de cientos de miles, ¿no? Pero fíjense, hubo un perro que se le hizo un mural en Plaza Venezuela. No sabe si saben ese caso particular. Ese perro salvó muchísimas vidas en el estado de La Guaira, y se le hizo un mural ahí en Plaza Venezuela, y dos veces han ido y han saboteado esa obra de arte. El sábado pasado estuvieron una serie de personas, artistas, todos volviendo a pintar ese mural tan hermoso, y las mismas personas anteayer volvieron a dañarlo. Entonces esos son corazones endurecidos,
0: son,
1: ¿no?
0: Corazones endurecidos que gobiernas el odio, gobierna la irracionalidad, personas

0: que todo lo bonito, lo hermoso que somos nosotros los venezolanos, esas personas no nos representan, esas personas son lo negativo, y lo negativo nunca va a superar lo positivo. El pueblo venezolano, un pueblo pacífico, un pueblo de amor, eso que se hizo, ese perro, mi querido hermano, no solamente ha salvado vidas aquí en Venezuela,
1: sí.
0: Ese perro
1: Turquía.
0: Ha ido a otros países, sí, y ha salvado vidas. Un perro que, valga la historia, fue rescatado. Era un perro que estuvo en una situación incluso al borde de la muerte. Fue rescatado y fue entrenado para hacer ese trabajo. Y lo maravilloso es la cantidad de personas que ha rescatado. O sea, se hizo un mural en honor a ese ser maravilloso, a ese animal, a ese animalito, ese perro, que quizás tenga más corazón que los que sabotearon ese mural, ¿no? Una cosa increíble.
1: Lo cierto es que hay más buenos que malos. Cuando son las 6:29 de la tarde por aquí por Circuito Tuna 101.9 FM, vamos a publicidad y ya regresamos. Continúe con nosotros. Bendiciones.
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0: Y cuando son las 6:33 de este miércoles 8 de agosto del 2026, estamos por aquí por Circuito Tuna 101.9 FM, su alternativa en la radio, a través de tu programa La Palabra que Transforma, que cambiará tu vida, la tuya, la mía y el que todo quiera escuchar esto que estamos hablando, este tema tan importante. Mi querido general de división, mi hermano en Cristo.
1: Bueno, sí, apreciada audiencia, estuvimos hablando de las causas de la dureza del corazón. Ahorita vamos a entrar en lo que son las consecuencias del endurecimiento del corazón. El endurecimiento del corazón trae consigo graves consecuencias espirituales y emocionales. En primer lugar, nos aleja de la voluntad de Dios y nos impide experimentar su amor y guía en nuestra vida. Además, nos volvemos insensibles a las necesidades de los demás y a la voz de la conciencia. La buena noticia es que Dios ofrece una solución para aquellos que tienen el corazón endurecido, a través del arrepentimiento y la entrega a Cristo. Podemos experimentar la transformación de nuestro corazón y ser restaurados en nuestra relación con Dios. Ahí está la clave. La clave de lo que produce pues el endurecimiento del corazón. Lo más importante es que nos aleja de Dios. Y la solución es Cristo Jesús, nuestro Salvador. Ah, hermano Héctor.
0: Sí, mira, definitivamente cuando nosotros como cristianos, como venezolanos, como seres humanos, hay que entender, amigos oyentes, y esto lo digo desde el fondo de mi corazón, cuando nosotros conocemos el verdadero amor, y el único y verdadero amor fue Jesucristo, sigue siendo Jesucristo y será siendo Jesucristo, porque Él es el maestro que a través de esos 3 años de ministerio que estuvo en la tierra, que dice en Juan 1:1, en el principio era el verbo era Dios y el verbo era con Dios, y aquel verbo se hizo carne y habitó entre nosotros. O sea que Dios se quitó, Alexis, Dios se quitó su investidura para venir al mundo como hombre, para padecer, para amar, para enseñar, para darnos un camino, el cual se encuentra en Juan 14:6, que dice: yo soy el camino y la verdad y la vida, y nadie va al Padre si no es por mí. Entonces, ¿qué realmente queremos nosotros a través de este programa y la oportunidad que nos ha dado el circuito? De que aprendamos a entender y conocer el amor de nuestro Señor Jesucristo en nuestras vidas, para poder dejar lo que es la falta de perdón, el tener corazones endurecidos, y abrirnos a la posibilidad de que cuando nuestro Señor Jesucristo venga, que por supuesto está muy cerca, porque todos los acontecimientos que están pasando, que se encuentran en Mateo 24, están escritos allí. Y yo les invito a ustedes que lo lean, Mateo 24, todo el capítulo completo, y ustedes verán que todas las profecías que están escritas allí se están cumpliendo y se han cumplido. Y entonces, ¿qué nos dice eso? Que nosotros tenemos que cambiar, que lo que pasó en Venezuela, en La Guaira, tiene que cambiar nuestra mentalidad. Tenemos que entender que si nosotros tenemos un corazón endurecido ante Dios, Él no va a voltear hacia nosotros. Nosotros queremos ser luz y sal de la tierra. Nosotros los cristianos no tenemos acepción de personas. Absolutamente, ¿verdad, mi hermano?

0: Alexi,
1: así
0: no
1: es.
0: Tenemos acepción de personas. Nosotros lo que queremos es amar al prójimo, como dice la palabra, amarás al prójimo como a ti mismo. Pero dice también, antes de eso, que amarás a tu Dios con toda tu alma, con todo tu corazón, con todo tu, toda tu esencia. Y definitivamente cuando yo veo que a hombres que han tenido entrega, y precisamente han sido hombres también allá en La Guaira que no son cristianos, ¿oíste?
1: Sí, señor.
0: Hombres que han dedicado su obra a bajar allá a La Guaira a dar todo, todo. También ha habido hermanos cristianos y la iglesia de Jesucristo también está siendo presente. Pero lo que queremos es que todos nos activemos, oremos por La Guaira, ayudemos a La Guaira. Vamos a perseverar, vamos a cambiar nuestra forma de vida. No podemos hacernos la vista gorda de lo que está sucediendo en nuestro país. Porque mire, el Señor, Dios es el Señor de Venezuela.
1: Amén.
0: Él es el Señor de Venezuela. Y Él tiene un propósito maravilloso para usted, para mí. Y para todos aquellos que tienen un corazón humilde a recibirlo. Y Cristo no es religión. Es abrirle el corazón y dejar que Él more en ustedes para que vean el cambio que nosotros estamos invitándolo a ustedes.
1: Amén.
0: Y eso es hermoso.
1: Mira, es muy sencillo. Tú hablaste de algo muy importante, que fue la obra de nuestro Señor Jesucristo. Él no se aferró a su condición de Dios, dejó sus comodidades, dejó su esencia de Dios por venir aquí a la tierra. Vivió 33 años. 30 años tuvo su proceso de formación y 3 años duró su ministerio. Él en esos 3 años nos enseñó cómo tratar a las personas, nos enseñó humildad, no vivió en palacios, no vivió en sitios cómodos, estuvo con la gente, hizo milagros, trabajó, o sea, nos dio una serie de instrucciones bajo el ejemplo. No fue solamente palabras, sino fue el ejemplo. Pero lo más maravilloso, queridos hermanos, para dejar ese corazón de piedra, lo podemos encontrar en Romanos 10, 9, que dice que si confesares con tu boca que Jesús es el Señor y creyeres en tu corazón, ahí está la llave, ¿ve? Creyeres en tu corazón que Dios le levantó de los muertos, serás salvo, porque con el corazón se cree para justicia, pero con la boca se confiesa para salvación. Ahí está la llave para salir de ese corazón endurecido, mi hermano Héctor.
0: Amén. Esa palabra es tan hermosa. Cada vez que salimos a predicar la palabra y le decimos a la persona, solamente abre tu corazón. Idea que nuestro Señor Jesucristo muere en ti, hay cambios increíbles. No dejamos de ver la gloria de Dios cuando somos humildes. Somos humildes. Y es por eso que las consecuencias del corazón endurecido es solamente recibir el amor y la guía de Dios. Es más, ese corazón endurecido obstaculiza la relación entre Dios y el hombre. Porque nosotros como hombres creyentes, como aquellos que buscan la dirección de Jesucristo, porque es que no hay otra forma de cambiar nuestras vidas, sino buscar la dirección de nuestro Señor Jesucristo. Y allí yo les invito, no importa, cualquiera de ustedes, amados amigos, oyentes, pueden tener una religión y nadie se le va a decir que no mantengan su relación con su religión. Pero lo que sí nosotros podemos hablar es que si tú buscas la dirección de nuestro Señor Jesucristo a través de su palabra, a través de la fe, a través del arrepentimiento, ustedes verán la gloria de Dios en estos últimos tiempos. La estamos viendo. Estamos viendo cómo nuestro país, a pesar de todas las adversidades, está cambiando, porque hay gente que ha salido a la calle a proclamar, a predicar y a llevar el evangelio de Jesucristo. Sin

0: fanatismo, solamente dando el testimonio de lo que Dios ha hecho en nuestras vidas para plasmar la unción de Él, de su Espíritu Santo, a cada uno de ustedes.
1: Así es, mi hermano, fíjate, esto es sencillo. Nosotros lo hemos dicho en muchas oportunidades y yo lo repito hoy. No hablamos de religión, por el respeto a todos los que nos escuchan, porque hay diversidad de creencias, hay diversidad de convicciones y eso lo respetamos. Yo solamente los invito a que le pida en oración al Señor Jesucristo que su Espíritu Santo, que es el que convence de verdad, le muestre en la Escritura lo que es la esencia de nuestro Señor Jesucristo, qué fue lo que hizo. Y este tiempo de gracia es un tiempo que estamos viviendo que tiene límites, el tiempo de la gracia. En poder nosotros aceptar en nuestros corazones y en nuestras vidas ese sacrificio que hizo el Señor Jesucristo por toda la humanidad. Fue un sacrificio que lo único que requiere de nosotros es aceptarlo. Es decirle, sí, Señor, acepto ese sacrificio, te acepto en mi vida, que seas tú el que gobierne mi vida y el que me muestre la verdad. Porque al final nosotros podemos decir aquí, mi hermano Héctor, muchas cosas, pero el que los va a convencer de la verdad es el Espíritu Santo. El Espíritu Santo que dejó el Señor Jesucristo cuando subió a su trono allá en los cielos.
0: Cuando son las 6:44, vamos a dejar esta parte de antes de entrar a nuestra última pausa musical. Vamos a hablar de Marcos 8:17. Decimos el versículo y vamos a la pausa musical. Marcos 8:17. Y entendiéndolo, Jesús le dijo: ¿qué os pasa? ¿Que no tenéis entendimiento, ni os dais cuenta? Aún tenéis vuestro corazón endurecido. Cuando son las 6:45, vamos a nuestra última pausa musical y ya regresamos. Quédense con nosotros.

0: Y cuando son las 6:49 de la tarde de este miércoles 5 de agosto del 2026, continuamos por tu programa La Palabra que Transforma, que cambiará tu vida a través del amor de Dios, por aquí, por Circuito Tuna 101.9 FM.
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0: Así. Bueno, estamos en la parte final del programa, lamentablemente, pero queríamos terminar con una reflexión y me gustaría mi hermano Alexis José Benítez Romero, mi general de división, que diera unas palabras, porque el tener el corazón endurecido no es viable para un hombre que cree en nuestro Señor Jesucristo.
1: Así es, hermano. Bueno, ya aquí el tiempo en la radio es bastante complicado, ¿no? Uno quisiera hablar más. Vamos a ver si Dios tiene la misericordia y toca el corazón del presidente y nos da unas 3-4 horas para poder. Bueno, fíjate, vamos a hacer aquí como una especie de resumen. Yo me cuestiono aquí unas preguntas. ¿Por qué se endurece el corazón? Y respondo, se endurece debido a la persistencia en el pecado y la falta de arrepentimiento. En varios versículos de la Biblia se menciona cuando una persona rechaza los llamados de Dios, su corazón se vuelve insensible y obstinado. ¿Cuáles son las consecuencias de un corazón endurecido? Se refleja en la incapacidad de recibir el amor y la guía de Dios. Un corazón endurecido obstaculiza la relación con Dios y puede llevar un alejamiento espiritual y moral. Además, puede generar insensibilidad hacia los demás y una resistencia a arrepentirse y a cambiar. ¿Cómo podemos evitar que nuestro corazón se endurezca? Eso podemos hacerlo al mantenernos en una comunión y una relación constante con Dios a través de la oración, la lectura y la meditación de su palabra. También es importante obedecer sus mandamientos, mantener una actitud humilde y dispuesta a aprender. Lo más importante, lo fundamental, es perdonar y amarnos unos a otros como Dios nos ama.
0: Amén, qué hermoso, ¿no? Yo voy a terminar con dos versículos bíblicos y la conclusión. Primero, se encuentra en Juan 12, capítulo 12, versículo 40, dice: ciegos son los ojos de ellos, y endureció el corazón para que no vean con los ojos y entiendan con el corazón y se conviertan y yo los sane. Gloria a Dios.
1: Amén.
0: Y en Efesios 4, 8, teniendo el entendimiento oscurecido, ajenos a la vida de Dios por la ignorancia que en ellos hay por la pureza de su corazón. Y en conclusión, el endurecimiento del corazón es un fenómeno que ocurre cuando la persona se aleja de la voluntad de Dios y rechaza su amor y enseñanza. Este proceso puede ser gradual y resalta la insensibilidad espiritual y moral, impidiendo que la persona reconozca la verdad y

0: se arrepienta de sus pecados, a través de diversos versículos como Jeremías 17:9, Hebreos 3:7-8 y 2 Corintios 3:14-16. Se nos advierte sobre las consecuencias de permitir que nuestro corazón se endurezca. Sin embargo, también nos ofrece esperanza y la posibilidad de un corazón renovado a través del arrepentimiento y la fe en Jesucristo. La clave, queridos oyentes, para evitar el endurecimiento del corazón está en mantener una relación íntima con Dios, buscando su guía y obedeciendo su palabra. Así podremos experimentar un corazón sensible, receptivo y transformado para la gloria y honra de Dios.
1: Amén.
0: Cuando son las 6:53 de la tarde, queridos oyentes, queridos amigos, mi querido hermano Alexis José Benítez Romero, me gustaría que terminara con un saludo y nos vamos, lamentablemente.
1: Lamentablemente, mi hermano Héctor. Bueno, mis respetables y admirados oyentes, para mí es un honor y es una altísima responsabilidad estar aquí junto a mi hermano Héctor hablando de estos temas que son temas de Dios. Lo hacemos con mucha humildad, con mucha responsabilidad, con mucho compromiso. Este tema es un tema por donde pasamos, como lo dijimos al principio, creyentes, no creyentes, cristianos, no cristianos, todos por alguna situación de la vida nos cerramos, nos ponemos insensibles y no dejemos que las circunstancias de la vida, por dolorosa, por traumática que pueda ser, no nos deje perdonar, no nos deje aceptar las realidades, que en nuestra fuerza es imposible que podamos salir adelante en medio de esas cosas. Pero cuando ponemos nuestra fe, nuestra confianza y nos apoyamos en Dios a través del Señor Jesucristo, las cosas salen, perdonamos, nos liberamos de esa carga, como lo hablamos en el tema del perdón, se nos va la rabia, se nos va la ira, se nos va pues la falta de perdón y volvemos a ser nuevas criaturas, nuevas personas. Eso lo logramos a través de nuestro Señor Jesucristo, hermano Héctor. Muchas gracias, Dios los bendiga y bueno, seguimos en oración por nuestros hermanos de La Guaira, por Venezuela.
0: Amén. Bueno, queridos oyentes, hemos llegado al final del programa La Palabra que Transforma, que cambiará tu vida, por el circuito Tuna 101.9 FM. Los esperamos para un próximo miércoles a las 6 de la tarde. Dios le bendiga y recuerden que Cristo le ama.
1: Y nosotros también.
0: Hasta luego.
1: Dios les bendiga. Chao, chao.
0: Chao, chao.
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noches a toda Venezuela. Los saludamos desde aquí, desde su programa número 578 de Con el Mazo Dando. Toma 578, ya pasó el mes de julio ya, y entró agosto. Mire que este año ha sido acontecido para los venezolanos. Agosto empezó con una tormenta, vientos huracanados en el oriente, en Yaracuy, en Lara. Los árboles los arrancó de raíz. Y no estoy hablando de un arbolito, no estoy hablando de árboles. Bueno, vamos a ver si agosto se porta mejorcito, pues. ¿Ah? No, y si se porta mejorcito. No, hubo en varios estados, fue eso, en varios estados, fue terrible. Pero en Monagas creo que fue donde más fuerte se sintió, y en Yaracuy también. Yaracuy. Bueno, los saludo y las saludo a todos y a todos con mucho afecto, con mucho cariño. Desde aquí, desde su programa, y hemos visto en informaciones que han llegado a Venezuela algunos de los representantes de la oposición en el diálogo que está planteado entre la legítima asamblea de nuestro país, de la República Bolivariana de Venezuela, la asamblea que preside el hermano Jorge Rodríguez, y la extinta asamblea del año 2015. Se van a reunir, van a conversar algunos temas ya puestos sobre la mesa. Nosotros tenemos un equipo de voceros, ellos tienen un equipo igual de vocería, de compañeros que van a estar allí, los nuestros, pues, con los argumentos que tiene la Revolución Bolivariana. Y eso forma parte de estos procesos que llevamos adelante por la paz de nuestra patria. Y uno que le dice, es como voy allá afuera, ¿vale? ¿Qué le dice? Perdón, en que la bulla se mete en el micrófono. ¿Qué le dice uno a la gente? Bueno, ahí está, Venezuela siempre ha apostado a la paz, a la tranquilidad de nuestro país. Venezuela siempre, el pueblo de Venezuela siempre, siempre, siempre ha acudido a todos los llamados. Aquí hay un diálogo permanente a nivel de las comunidades, de las calles, de los pueblos, de las comunas. Todos los días hay un diálogo. Esta gente se quiere incorporar a los diálogos, pues, de paz por este país. Bienvenido. Siempre que vengan a sumar en el marco de esta constitución, en el marco de esta constitución, de las leyes de nuestro país. Saben muchos de ellos hicieron valer dentro de esa vieja y extinta asamblea del 2015 una cosa que se llama el Estatuto de la Transición, una aberración jurídica que ellos aprobaron para darle largas al asunto. Nosotros lo recibimos, esperamos, pues, que vengan dispuestos a conversar, que vengan dispuestos a incorporarse, a seguir trabajando por este país. La etiqueta de hoy es numeral diálogo por la patria y por la paz. Numeral diálogo por la patria y por la paz. Y nosotros le vamos todo el apoyo a la delegación que encabeza Jorge Rodríguez, al grupo de compañeros que están allí, compañeras, que estarán con Jorge Rodríguez en las discusiones. Creo que va a estar la ministra Ana María San Juan, Jorge Arriaza, Génesis Garbeck, América Pérez, me falta uno, Pedro Infante, y Pedro Infante más Jorge Rodríguez. Ellos tienen un grupo de gente que uno no sabe quiénes son, ¿verdad? Los designaron ellos en sus acuerdos políticos, en sus acuerdos internos. Y eso, nosotros no hemos tenido ningún tipo de injerencia en la selección
de la gente que estará representando a la oposición. Nosotros hemos ido abriendo las puertas cada vez que hay una oportunidad al diálogo. Siempre, siempre, siempre. Siempre, siempre. Efemérides. 30 de julio de 2000, hace 26 años, es ratificado en la presidencia de la República el comandante Hugo Rafael Chávez Frías, con el 59,76% de los votos para el periodo 2001-2007. Se trató del primer proceso electoral tras la aprobación de la nueva Constitución Nacional. De eso ya hace 26 años, 30 de julio del año 2000. 30 de julio de 1965, hace 61 años, fue arrestado y fusilado el comandante guerrillero Carmelo Mendoza, líder social y militante revolucionario. Sus restos estuvieron escondidos durante 39 años, hasta que fueron encontrados en la quebrada Los Curdabares, municipio Morán del estado Lara. 30 de julio de 2017, hace 9 años, la revolución obtiene un

triunfo con la elección de la Asamblea Nacional Constituyente, victoria aplastante contra el fascismo y la derecha venezolana, lo cual trajo paz en el país. Debemos recordar que tenían ellos incendiada Venezuela por todos lados. El presidente Maduro, junto a los trabajadores, llamó a una Asamblea Nacional Constituyente y la elección fue el 30 de julio de 2017. 31 de julio de 2014, hace 12 años, se suscribió el compromiso del Cuartel de la Montaña, documento contentivo de los 32 acuerdos alcanzados en la plenaria nacional del Tercer Congreso Socialista del PSUV. 31 de julio de 1813, hace 213 años, tiene lugar en Cojedes la batalla de Taguanes, acción que sella el triunfo, la campaña admirable, y le vale a Simón Bolívar el título libertador. 31 de julio de 1981, hace 45 años, muere asesinado el general panameño Omar Torrijos al explotar su vuelo en pleno vuelo en la operación Halcón al Vuelo. 1 de agosto de 1953, hace 73 años, el beisbolista Pompeyo Davalillo se convierte en el cuarto venezolano en debutar en la Liga Americana de Béisbol. Pompeyo Davalillo, nuestro gran amigo, pues, el comandante Chávez y de nosotros en el famoso del equipo de béisbol de la Academia Militar de Venezuela, fue manager Pompeyo Davalillo. 1 de agosto de 1964, hace 62 años, se iniciaron las transmisiones de la cadena venezolana de televisión, hoy Venezolana de Televisión, Ana. 62 años, 1 de agosto, Día de la Pachamama, la Madre Tierra. 1 al 7 de agosto, Semana Mundial de la Lactancia Materna. Del 1 de agosto del 2024, 1 de agosto de 2024, se cumplen 142 meses del asesinato del joven Robert Serra y de María Herrera por parte de la violencia y el odio fascista de la derecha venezolana. 2 de agosto de 1884, hace 142 años, nace en Caracas el escritor Rómulo Gallegos, novelista, político y presidente de la República en 1947. Algunas de sus novelas, como Doña Bárbara y La Trepadora, han pasado a convertirse en clásicos de la literatura hispanoamericana. 2 de agosto de 2007, hace 19 años, se nacionaliza el sistema teleférico Guareira-Repano como parte de las reivindicaciones sociales impulsadas por el comandante Hugo Chávez. 3 de agosto de 1806, hace 220 años, el generalísimo Francisco de Miranda iza la bandera venezolana por primera vez en el Fortín San Pedro de la Vela de Coro. Desde el 2006 se celebra en esta fecha el Día de la Bandera. Anteriormente era conmemorado cada 12 de marzo en atención a la fecha en que por primera vez flameó la bandera nacional, pero en territorio haitiano, desde donde partió la expedición de Miranda. 3 de agosto de 1999, hace 27 años, se instala la Asamblea Nacional Constituyente en el aula magna de la UCB y celebra su primera sesión para comenzar su misión de elaborar el nuevo proyecto de constitución. 4 de agosto, debe recordar el país que esa fue la propuesta principal del comandante Hugo Chávez en su campaña electoral. 4 de agosto, Día de la Guardia Nacional Bolivariana, nuestra querida Guardia Nacional Bolivariana, los hermanos y hermanas de la Guardia Nacional Bolivariana, mi abrazo extensivo a toda su familia, a toda su familia, a los activos, a los que se fueron de baja, a los hijos, a los hermanos, a todos y a todas un gran abrazo. Centinela permanente de la patria. 4 de agosto de 2017, hace 9 años, se instala la Asamblea Nacional Constituyente convocada por el presidente Nicolás Maduro, luego del combate a las guarimbas impulsada por el fascismo venezolano y transnacional. 4 de agosto, hace 8 años, se frustra el magnicidio contra el presidente obrero Nicolás Maduro Moros, ejecutado por la ultraderecha venezolana. Eso fue un hecho público, notorio y comunicacional, el intento de asesinato con el del presidente, bueno, y de todos los que estaban allí, con unos drones, ejecutado con unos drones. Y mire, cómo ha costado para que lo reconozcan. Están convictos, confesos, están detenidos, ya creo que condenados algunos de ellos, con vinculaciones plenas y claras con actores políticos de la oposición venezolana. Pueden decir lo que quieran, pero ellos saben que es cierto lo que estamos diciendo. 5 de agosto de 2026, 161 meses del cambio de plano de nuestro comandante Hugo Chávez Frías. Bueno, numeral, diálogo por la patria.

por la paz. Miren que este programa, yo de la semana pasada había dicho que probablemente no lo iba a hacer esta semana. Corro esa palabra para la semana que viene. ¿Ah? Ya una gente, pero cuando yo pasé hoy el mensaje de voz, pero como te dijo que no lo iba a hacer, y bueno, pero vamos a hacerlo, pues. Vamos a hacerlo. A lo mejor la semana que viene no lo hago. Pero el mazo, ya hace tanta falta la gente de la oposición. Salen cada parásito, ¿no? Opositor a hablar para ver si el mazo los nombra. Para ver si los nombramos aquí en el mazo. Yo los veo y los escucho. Y me nombran y me insultan para ver si yo los nombro. No van a facturar por cuenta mía. Factura el que yo quiera. El que yo quiera, pues este programa, al final de cuentas, el que habla aquí soy yo, pues. El que habla aquí soy yo. Y el que yo nombre será, pero al que yo no nombre, no puede decir lo que quiera. Yo de eso estoy curado. Ustedes saben que yo estoy operado los nervios y estoy curado. Porque es gente que dicen, escriben, hablan, señalan a Diosdado para decir, Diosdado le responde. No vale. Ceros y cero errores, cero carrera. Ceros y cero errores, cero carrera. Es quien yo diga, no quien quiera. Si este programa fuera de ellos, ellos pueden hacer con su programa lo que quieran. Pero en este caso, el programa lo dirige este que está aquí. Este que está aquí lo dirige, no como lo conduce, es que la cosa no. Lo conduce, lo dirigen los trabajadores y las trabajadoras. Se vuelven loquitos para ver si yo los nombro y le suben los puntos. Nadie sabe quiénes son. Son nulos de toda nulidad. Oscuros personajes del chantaje político a través de las redes, de los medios, qué sé yo. La utilización de la política para estafar gente. Numeral, diálogo por la patria y por la paz. Vamos por la cartelera. Esta semana, yo fui a La Guaira. Eso fue el jueves, ¿verdad? El jueves, lo de la demolición fue el jueves o el viernes. Jueves o viernes. No, ya les voy a decir. Eso fue el 30 de julio. 30 de julio, ¿qué día fue? Jueves 30 estaba programado el inicio de la demolición de algunos edificios, y eso va a continuar, ¿no? Va a continuar. Eso es un trabajo humano. ¿Por qué humano? Porque no es que nosotros llegamos vamos a volar este edificio, ¿no? Se habla con los familiares de las personas, se conversa, se lleva un trabajo político, humano. Y luego, pues, se ejecuta ese procedimiento como debe ejecutarse. Entonces tocó ese día viernes, eso estaba previsto a las 4 de la tarde, si mal no recuerdo. A las 4 de la tarde. Desde las 2 de la tarde, yo comencé a ver en las redes algo así como, sí, desde las 2, sería 1 de la tarde. La Guardia Nacional Bolivariana está interfiriendo con las labores periodísticas. Yo, que habrán hecho estos próceres del periodismo, que la Guardia Nacional y la Policía Nacional Bolivariana no los deja pasar. Entonces, sale un comunicado a las 3:59 casualmente de, fíjate, las 2 de la tarde, estos son de las 2 de la tarde, a las 3:59 del Sindicato Nacional de Trabajadores de la Prensa, funcionarios, estos no pegan una, malos hasta para eso. Funcionarios de la Guardia Nacional Bolivariana intentaron impedir este 30 de julio. Intentaron impedir. O sea, no lo lograron, pues. Es lo que entiendo. La cobertura de la demolición del urbanismo Luisa Cáceres Arizmendi en Catialamar. Periodistas de al menos 3 medios de comunicación fueron obligados a retirarse del área, aunque se encontraban lejos del perímetro de seguridad. O sea, quien establece lo lejos que debe estar una persona es el Sindicato Nacional de la Prensa, porque ellos son expertos en explosivos, es lo que estoy entendiendo yo. Exigimos que se establezcan condiciones claras y seguras para la cobertura, sin restricciones ni actuaciones dirigidas a impedir el trabajo de la prensa.

Las medidas de protección durante una demolición pueden justificar una distancia, pero no la expulsión de periodistas ni la prohibición de registrar un hecho de evidente interés público. Evidente interés público. Una explosión requiere controlada, requiere tomar todas las medidas de protección. Las estrellitas periodistas o pseudo periodistas o palangristas no están por encima de las medidas de protección. ¿Quién establece las medidas de protección? ¿El sindicato de la prensa? No. El sindicato de la prensa debería exigirle a sus agremiados ética y no lo hace. Ese sí es, ese límite sí debería ponerlo el sindicato de la prensa. Pero ¿dónde puede estar la gente? Eso lo decían los expertos. Uno no puede llegar ahí y decir, no, yo quiero estar allá, porque yo quiero cubrir cuando caiga el edificio. Que en verdad yo querían ir a ir para ver si se fallaba. Eso era todo, ya le he hecho el cuento. Y montaron un fake news, pero inmediatamente cuando se vieron derrotados en la primera vuelta y en la segunda, quedan demolidos. Quedan demolidos. Sindicato Nacional de Trabajadores de la Prensa. Ellos son los que fijan, ¿no? Puede justificar una existencia, pero no la expulsión. No, no, no los expulsaron. Nadie le dijeron, no, usted le dijeron, usted no pasa de aquí. Como debe ser. Como debe ser. Y trataron de meter gente y llevar gente para que declarara. Todo eso uno lo sabe. Tal tú no conoce las caras de todo el mundo. De todo el mundo. Caras repetidas. Gente que no es de la zona, lo ponían como que fueran de la zona. Después escribe una cosa que se llama BPI, la Guardia Nacional mantiene restricciones al trabajo, ahí le faltó la prensa libre, vale, conchale, y escribí completo, de la prensa durante la cobertura de la demolición controlada del complejo habitacional de la Gran Misión Vivienda Venezuela Luisa Cáceres Arizmendi, ubicado en Playa Grande, Parroquia Catialamar, Estado La Guaira. El equipo de BPLTV continúa sin poder acercarse al perímetro de seguridad para documentar las labores, luego de que funcionarios militares impidieran el acceso al área donde se desarrollan los trabajos de demolición. Querían entrar al área donde se desarrollan los trabajos de demolición. O sea, ellos querían estar ahí. Si hubiese pasado que los dejan pasar, y una piedrita hubiera salido volando, y le cae encima a alguien, una piedrita así chiquitica. ¿Ustedes se imaginan el escándalo? No, no, pero las estrellitas periodistas querían estar ahí de asomada. Porque sin ellos no puede haber demolición, ¿ves? Si no están ellos, son las estrellas. Son las estrellas. Los familiares de las víctimas, los familiares, los que tienen familia ahí, entendieron perfectamente dónde debían estar. Y no había ninguno cerca. Ni uno solo cerca había. Todos estaban cumpliendo la distancia que el perímetro de seguridad establecía. ¿Quién establece el perímetro de seguridad? Los explosivistas que estaban ahí. EBTV, más tarde, denuncian que militares bloquearon cobertura de demolición en La Guaira. Esto fue a las 6:05. La periodista Marjorie Méndez denunció que efectivos militares impidieron a los medios de comunicación grabar la demolición controlada de la Torre C de la OPP 36, Luisa Cáceres Arizmendi, en Playa Grande, Catialamar, Estado La Guaira. De acuerdo con la comunicadora, la prensa tuvo restringido el acceso durante el procedimiento debido a las medidas de seguridad impuestas por los efectivos militares desplegados por la zona. Es verdad, no solo los periodistas, el acceso estuvo restringido, no había, ¿cómo se llama?, paso de vehículos, no puede haber, porque ahí se toman todas las medidas, se hacen todos los cálculos, pero bueno, siempre pudieran ocurrir cosas no previstas. Inclusive, mire, eso es así. Las medidas se toman en todo el perímetro, se toman las medidas. Luego de la explosión, hay que entrar entre un equipo a refrescar la zona con agua para bajar el polvo, para que todo quede todo asentado, y luego se entra con un equipo de perros explosivistas, porque pudiera ocurrir que una parte de los explosivos no detonaron.
pudiera ocurrir.

0: Puede ocurrir. Ha ocurrido en otros sitios, en otros lugares. Ah, no, pero las estrellitas querían pasar. Las estrellitas querían, pues no, si no están ellos no se puede hacer nada. ¿Cuándo comenzamos a ver el fake news? Cuando un miserable como Miguel Ángel Rodríguez escribe, inectos y destructores. Y yo lo estoy poniendo aquí a propósito para que factures algo. Explotaron lo que sobrevivió al terremoto, edificio OPP36 de Playa Grande, con tal nivel de ineptitud que terminaron de dañar el aledaño edificio los dos delfines. Sus propietarios evaluaban repararlo vía del miro del barrio, dice el miserable Miguel Ángel Rodríguez. Ya entonces cuando una ratica como esta escribe, ya uno sabe por dónde vienen las cosas. ¿Y quién le paga a Miguel Ángel Rodríguez? Las mismas personas que le han hecho daño a Venezuela con sus campañas. Entonces trataron de montar el FEI. No pudieron con el tema de la seguridad. Mira, hay un muchacho, no recuerdo el nombre de él, que es de la comunidad y es ingeniero. Es ingeniero y él se incorporó como voluntario a trabajar. Sale en una de las declaraciones de ahí. Todo se hizo como estuvo planificado. Eso es tan delicado que ellos, por ejemplo, esas estrellitas periodistas, no entenderían lo que hicieron los expertos explosivistas cuando hicieron las pruebas. Primero se hace la prueba de conectividad. Después la prueba de que cuando se conecte va a llegar la carga donde tiene que llegar. O sea, la prueba del cable, pues. Del cable. Se hace la prueba del equipo que va a accionar la carga. Ellos jamás entenderían porque el señor, cuando iba a hacer eso, ponía las manos en el suelo. Ah, pero ellos son expertos. Es un experto, tarea para la casa, estrellita. Tarea para la casa, pues, porque ponen las manos en el suelo. Yo también las puse cuando agarré el equipo. Tarea para la casa, pues, estrellitas. Para ver por qué. No quieren estar ahí sin saber los riesgos que se corre solo porque ellos son las estrellitas. No vale, no. Así no es. Se hizo y luego las imágenes salieron y la gente podía, de acuerdo a las imágenes, dar su opinión, pero estar ahí no, ni pueden estar en ningún sitio donde vaya a haber la voladura de un edificio, por las razones de seguridad que ya les estoy diciendo. Imagínense que eso fuese al revés y saliera un escombro por allá, una piedra, y le caiga a alguien encima. Imaginen, una piedrita, por muy pequeñita que sea. El escándalo que tendrían las estrellitas. Entonces viene este a poner la guinda de la torta. Vamos a ver este video, porque este video desmonta eso y otras cositas.
1: No nos dejan pasar desde esta mañana, anda con una mamadera de gallo.
2: Tenemos todavía familiares, amigos, vecinos allá arriba y estamos desde temprano y no nos dejan pasar.
3: Pero esta mañana no querían dejar salir, supuestamente, y que van a bombardear y que van, pero eso no, lo que están es tumbándolo con unos yumbos.
4: Nos encontramos en la avenida principal de Playa Grande, donde actualmente se mantienen los accesos cerrados a esta urbanización ubicada en la parroquia Aurimare del estado La Guaira, debido al inicio de los trabajos de demolición controlada. La circulación está permitida entre la calle 1 y la calle 5, sin embargo, a partir de la calle 6 está completamente restringido el tránsito, tanto de motos como de vehículos.
5: El edificio de Playa Grande, que va a ser demolido, que va a ser explotado en breves momentos, es acordonado fuertemente. Los efectivos de la Fuerza Armada han evitado que la prensa se acerque, asegurando que se trata del perímetro de seguridad.
6: Como ustedes pueden observar, miembros del Cuerpo de Guardia Nacional Bolivariana no permiten la labor de la prensa.
4: Acá en esta zona se mantienen desplegados funcionarios de la Fuerza Armada Nacional Bolivariana, la Policía Nacional Bolivariana, así como otros.

0: organismos de rescate y seguridad, pues quienes canalizan el orden en esta urbanización de acá de Urimare para orientar a las personas sobre los límites y los perímetros de seguridad en estos momentos.
1: Los superavispados del chavismo, que son buenísimos en todo lo que hacen, en sus demoliciones controladas, súper controladas, controladísimas, explotaron un edificio y en el proceso le cayó un pedazo del edificio a otro edificio que creo que no estaba pensado para demolerse. No estoy muy seguro, pero si es que quedó habitable, ya lo terminaron de escoñetar.
2: Bueno, el edificio de Luisa Cáceres de Arizmendi, en la expulsión de ayer, cayó dentro del estacionamiento de los dos delfines.

0: ha sido el resultado esperado, el resultado que se esperaba desde el primer momento. El edificio cayó como estaba planificado que cayera, como estaba desde un principio las cargas colocadas para que tuviera ese efecto.
1: Se hizo una demolición controlada, contrarrestando el riesgo que teníamos en cuanto al personal, en cuanto a las edificaciones adyacentes a la Torre C y protegiendo también los delfines. Se hace todo el estudio y se proyecta dónde va a caer la edificación para que no genere ningún daño tanto a los delfines como a la Torre B. Podemos observar que ni siquiera hubo rompimiento de los vidrios de la estructura como tal. Ya eso, lo que tenemos ahí, no hay evidencia visual de algún daño estructural. Simplemente hubo desprendimiento de escombros de la Torre C sobre una cancha de tenis que hay en los delfines. Lógicamente caen escombros sobre esta losa de entrepiso. Entonces eso desmiente cualquier idea de que esta situación me esté generando una afectación importante sobre la estructura de los delfines.
2: Los familiares damnificados aseguran que esta es una situación muy traumática para ellos, porque todavía siguen buscando a sus muertos debajo de esos escombros. Sin embargo, bueno, se impuso la fuerza y intentarán hacer esta demolición para seguir buscando cuerpos en las torres aledañas el día de mañana o cuando se considere seguro. Es una situación bastante compleja, sobre todo por el estado de ánimo de los familiares, quienes están allí viendo cómo esto queda reducido a cenizas.
0: Esto que se hizo hoy fue un trabajo hecho con los familiares, hecho con los que tienen dolientes, que tienen algún familiar víctima, no se podía seguir buscando por la inclinación peligrosa que tenía el edificio. Una vez que cae el edificio, se reanudan estas tareas y esperamos pues que a las personas puedan entregar los cuerpos de aquellos familiares que no han sido entregados. Se reanuda el proceso de búsqueda de los cuerpos que están allí.
3: Anímicamente tú dices, no están haciendo nada, pero sí están haciendo. O sea, quizás no es al ritmo que yo quiero, quizás no es lo que yo espero como familiar, pero es lo que técnicamente se debe hacer, ¿ok? Así como está, es bastante inseguro para cualquiera incursionar todavía allí, ¿ok? Estamos hablando de cuántas toneladas de peso debe tener eso. Cualquiera que se mete allí, se desprende una columna, se cae, se termina de partir alguna losa que haya quedado frágil y arriesgamos las vidas de quienes nos están prestando el apoyo para recuperar a los nuestros. Entonces, bueno, a juro había que pasar por esto porque humanamente era muy difícil sacar los escombros a tobito, a pala, era muy, muy complejo, de verdad.
4: El ala extremista pretende hacer creer al país que de la noche a la mañana movilizaron más de 4 millones de kilos de alimentos. Sin embargo, una revisión técnica e institucional demuestra que esta cifra no es más que un burdo montaje propagandístico.
5: Más de 4.000 toneladas. ¿Le podemos sacar la cuenta cuánto tardarían en llevar cuántos camiones? ¿Significa eso?
6: Para mover eso se necesitaría más de 200 vuelos de carga militar, entre 13 y 27 buques a máxima capacidad, 200 gandolas rodando sin parar y 400.000 paquetes armados por miles de trabajadores.
4: Y hay otro detalle más, nadie ha visto a la gente de 20 Venezuela. Terminaron pagando hasta $4.000 a esos supuestos voluntarios para que los acompañaran porque nadie quería rayarse.